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1: Quiero contarle, mi hermano, un pedacito de la historia negra, de la historia nuestra, caballero. Y dice así.

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1: Benito, hijo de Benito, le decían Tito, el mayor de seis trabajando desde chamaquito, guiando camiones como el pai y el abuelo. Aunque su sueño siempre fue ser ingeniero, un día Tonito lo invitó para hacer una mudanza, para buscarse alguito, par de pesos, para algo alcanza. Gracias a Dios que ese día no estaba bici, porque en la mudanza fue donde conoció a Lizy, la menor de tres que se criaron con doña Juanita, porque su papá y mamá partieron estando chiquita. Prometió graduarse antes de casarse y lo cumplió diciembre del 9-2. Con Tito se casó antes de irse para Almirante, donde se conocieron, vivieron en Morovis, en donde hicieron al nene, que en Bayamón por primera vez vieron. Un aplauso para mami y papi, porque en verdad rompieron.

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0: la que controla Chimbala de este lado.
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¿Es un día más o un día menos? ¿Un día más de vida, un día menos? ¿Cómo sería ahí la vaina? ¿Ah? ¿Quién me responde? ¿Quién me responde? Háganse la pregunta a ustedes internamente. ¿Será un día más que me dan

están celebrando, están felices porque se divorciaron. Porque ya dejaron ese tormento atrás, ¿verdad?

Descargando en vivo a través de Cool Radio y El Desorden de la Mañana. Vamos hasta que la noche pierde el nombre. El saludo para todos ustedes que se están preparando para ir a laborar un día más. Los que vienen también de laborar de una noche y madrugada pesada, ¿verdad? Los que ya se encuentran en el tráfico, con cuidado, con cuidado. Más adelante les traigo el clima, el pronóstico para hoy en todo el territorio americano. Ajusta el bass, sube el volumen y vamos a disfrutar. Recuerda que hoy traemos, tenemos temas de interés que tocar en El Desorden de la Mañana. Ya saben que para dejar su mensajito lo tiene que hacer a través del website de

haciendo la mejor salsa del mundo. Haciendo salsa y sin dejarla caer, poniéndole sazón y sabor a esta fresca mañana de

haciendo la mejor salsa del mundo y sin dejarla caer. Buenos días, Wisconsin. Buenos días. Vaya, qué rico. ¿Qué me dice la raza? ¿Cómo amanece? ¿Cómo amanece? Ya estamos a las 6 de la mañana, más 23 minutos. Y continuamos dándote sazón y sabor en esta fresca mañana de viernes.

momento. Oye, déjame decirte que un hidroavión con fallas en el motor realizó un aterrizaje de emergencia en una carretera de Phoenix, Arizona. La aeronave tuvo que esquivar cables y semáforos para poder tocar tierra entre algunos vehículos. Las autoridades calificaron el hecho como casi un milagro este aterrizaje de esta, hidroavión. Dentro de este artefacto habían tres personas que resultaron ilesas, gracias a Dios. ¡Wow! Entre otras noticias, ¿verdad? Ok. Médicos advierten en Estados Unidos que este cambio podría estar relacionado con mala circulación, diabetes o problemas vasculares. Médicos alertan sobre señal silenciosa de diabetes en los pies. Así que para esa gente que tiene diabetes, ¿verdad? Para que ya vayan sabiendo. Y entre otras noticias, déjame decirte, tío, el fenómeno del Niño podría romper récord y convertirse en el más intenso en más de 100 años. Atención raza, con cuidado, ¿ok? Para que ya sepan, más adelante venimos con el estado del tiempo, a ver cómo está. Vamos a la música, poniéndole sazón y sabor a esta mañana de viernes.

Continuamos en el desorden de la mañana. Muy buenos días, raza. Alertan por el fenómeno Super Niño histórico que impactará. El fenómeno del Niño podría romper récord y convertirse en el más intenso en más de 100 años. Expertos advierten que el Super Niño agravaría la sequía entre Texas y Florida. Y alteraría la temporada de huracanes en Estados Unidos y el

el sistema educativo de los Estados Unidos enfrentaría una recesión del aprendizaje, según una reciente investigación de la Universidad de Stanford. Vaya, eso está interesante, vamos a hablar de eso más adelante. 6 de la mañana, 40 minutos en el desorden de la mañana. Continuamos haciendo la mejor salsa del mundo. Levántate, despierta América, papá, que la que hay, socio. Hay que ir al jale, recuerda que hoy es viernes. Viernes con sabor a sábado. El mejor día de la semana, viernes.

buenos días familia, muy buenos días raza, ¿qué tal? ¿Cómo amanecen? Ya estamos a las 6 de la mañana más 47 minutos en el desorden de la mañana, descargando en vivo a través de Cool Radio. Y bueno, ¿qué te digo? Tremenda descarga para... Hicimos esa mezcla para que te suelte, para que te levantes, para que caliente motores, para iniciar el día. Vaya, qué rico, afuera esa sábana, afuera las sábanas. Afuera esas sábanas. Me dice alguien por acá, con un ojo abierto, con el otro cerrado, pero escuchando la emisora, me dice. Escuchando el programa. No sé, pero ok, está bien. Eso pasa por dormirse tarde, porque saben que tienen que levantarse temprano. Algunas personas dicen que si están a medianoche, no sé, tipo 8 o 9 de la noche, y toman café, después no pueden dormir. Yo les digo una cosa, pues yo no tomo café, yo no soy de tomar café. Yo me levanto, ¿verdad? En cuanto me levanto, busco mi bidón de agua heladita, rica, preciosa. Tucu, tucu, tucu, tucu, tucu, tucu, tucu. Tiki, tiki, tiki, tiki, tiki, tiki. Y después de eso, pues,

0: Grupo Manía junto al Blachi. Y el tema se llama Me Mataron. 6:55 PM.
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0: cerrando una hora de programación y abriéndola.

0: Sí.
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2: No, pues sí. Esa es la idea, ¿no? De que el parto es doloroso, pero que nazca saludable el bebé, ¿verdad? ¿Verdad que sí? Ok, tenemos noticia por acá. Dice, decenas de residentes de Los Ángeles continúan formando filas que incluso inician en la madrugada para acceder a una caja con provisiones básicas. Bueno, no sé cómo estará pasando la gente allá en Los Ángeles, ¿verdad? Que están con esa vaina. Ajá, Nelson, y si entonces, ¿toma o no tomas café? No tomo café. Me lanzo mi cosita de abuela, rico, precioso, tiquitiqui, tiquitiqui, tiquitiqui. Y entonces, eso sí, como yo sé que yo me tengo que levantar temprano para venir a trabajar, me acuesto temprano. Ya 7:30, yo me estoy relajando. Ya estoy en mi penthouse, en la suite del Califa. Así de sencillo. Ya, yo vengo y ya estoy en mi penthouse temprano, en la suite del Califa, 7:30 de la noche. Si ya pasan a 8:30, ya estoy con los pies hinchados. Entonces, ¿para qué? Yo me levanto temprano y así me levanto fresquecito, rico, sabroso. Me voy a bañar, saludable bañarse en la madrugada, el agua sale bien rica, por cierto. Y así iniciamos un día fresco. No nos desvelamos, no andamos tomando café de noche para no dejar dormir a la gente. Para no amanecer después que, ay, ando sueño, me desvelo. No. Eso le luce a la gente que trabaja de noche y parte de la madrugada. Y vienen saliendo a las 5 o 6 de la mañana rumbo a casa. ¿Tú me entiendes? ¿Cómo es la vaina? Ah, ok. Nel, ¿puedes poner el tema que tiene de fondo? Ok, lo vamos a sonar. Déjalo, dale reversa, papi, dale reversa al tema. Qué rico, ahí está, pues, ahí se los dejo. Estamos en el fin de semana, viernes social, 15 de mayo.

0: música de los hermanos Bomba Rosario, en camino Daddy Yankee, gente de zona, Mark Anthony, Zafra Negra y muchos más en el desorden de la mañana. Ya volvemos.
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0: en el desorden de la mañana. 7 más 7 minutos.
1: 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Miami me lo confirmó.
0: Gente de zona.
1: Puerto Rico me lo
0: rico. Mark Anthony. Esta es la gozadera en la mañana, en el desorden de la mañana. ¿Cuánto despierto? ¿Cuánto yendo para

0: Pásame la camiseta de deporte. 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Hasta que goza esta señora. Es que vamos a hablar, vamos. Atención, mi raza. Yo sé que mi raza acá en los Estados Unidos les encanta el deporte, más a mi raza mexicana. Bueno, las predicciones sobre quién será el próximo campeón del mundo fallan con frecuencia. La presión en este torneo es la más agobiante para cualquier jugador y son muy finos los detalles que pueden dejar afuera a un gigante. Sin embargo, también es cierto que solo 8 países en toda la historia han logrado coronarse campeones. Sí, estamos hablando de deporte. A menos de un mes del comienzo del torneo, son 6 las selecciones que lideran la preferencia de los analistas y los rankings de las casas de apuesta. Y los favoritos para ganar el mundial serían España, Francia, Inglaterra, Brasil, Argentina y Portugal. Para que ya sepan, España es una de las 2 grandes favoritas. En las 4 temporadas que nos separan de Qatar 2022, los españoles han ganado la UEFA Nations League en el 2022, 2023, la Eurocopa en el 2024 y los Juegos Olímpicos de París en el 2024. En las eliminatorias europeas se clasificaron con comodidad, liderando invicto su grupo. En el ranking FIFA ocupan la segunda posición. Hay una foto bien bonita aquí. Bueno, España es un equipo muy goleador y ofensivo. Muy ofensivo. Sí, como esta señora, muy ofensiva. Ya cálmese, señora. Sí, ya. Ok, han sumado velocidad y verticalidad al estilo de posesión del balón que llevó a coronarse campeón en el 2010. El país ibérico juega más de rápido y es más agresivo. Sus puntos fuertes son el desequilibrio por las bandas y una presión asfixiante tras perder la pelota. Sus puntos débiles, un equipo demasiado joven y un exceso de ataque que puede dejar desprotegido su propio arco. Así que ya sabemos, pues uno de los favoritos es España. ¡Ole! ¡Ole! ¿Qué dice Eliezer allá en España? ¿Qué dice Sandra? ¿Qué dice ahí Sinar ahí en España? César. Amaneció gozando esta señora. 7 de la mañana, 12 minutos. Vamos a la música y al regreso con más en el desorden de la mañana.
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Oye, hasta que goza la vieja, hasta que goza. 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

Yo sé que amaneció alegre, señora, pues cálmese. Complaciendo peticiones. En esta mañana, vaya qué rico. Prepárate para el tema de hoy que traemos en esta mañana de viernes social, fin de semana. El mejor día de la

complaciendo peticiones. Ok, en camino Ryan Castro, Daddy Yankee, Zion y Lennox, Karol G, Kiba y muchos más en el desorden de la mañana.

Zion Lennox, el tema se llama Tu Príncipe. Traemos lo mejor del urbano a través de Cool Radio y El Desorden de la Mañana, pendiente al programa de la mañana de hoy. Oye, qué rico esto, la plena.

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Lo mejor de la música urbana a través de Cool Radio y El Desorden de la Mañana. Te traigo lo nuevo de Tito el Bambino. Y dice, dalo todo en El Desorden de la Mañana. Prepárate para el tema de la

0: Ok, familia, estamos a las 7 de la mañana más 41 minutos en el desorden de la mañana, descargando en vivo a través de Cool Radio, directamente desde Wisconsin para el mundo entero. Porque quiero gozar.
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0: ¿Preparados para el tema de hoy, de ahorita en la mañana? Bueno, qué mejor me queda. ¿Cómo amanece mi raza? Ya están en su centro de labores. Algunos van entrando, otros van en camino. ¿Cómo está el tráfico? Venimos hablando de eso más adelante. Bueno, dice por acá: no quiero a ninguna maquillada. La policía entrega pañitos desmaquillantes a alumnas antes de entrar a clases y desayunar.

Según un estudio, están llegando oficiales de policía a algunos centros de estudios y llegan con pañitos de desmaquillante porque se supuestamente es prohibido que las niñas adolescentes, las mujeres que van a la escuela, vayan maquilladas. Según dato, dice cero maquillaje. Nada de chapita, nada de sombrita, nada de cosita en la cea, nada de pintalabios. Entonces, ha comenzado un caos. Ha comenzado una inconformidad. La policía las esperaba en la entrada con pañitos desmaquillantes en la mano. Atención, ojo, pestaña y ceja, los padres de familia, mi raza, la comunidad latina. Entonces, la policía la esperaba en la entrada del colegio con pañitos desmaquillantes en la mano. Sí, pañitos. Para quitar maquillaje, una por una. Algunas alumnas fueron detenidas antes de entrar a clase con una instrucción directa. Retíralo. ¿Ok? Dice por acá, nada de labios pintados, nada de maquillaje marcado, nada que rompiera el reglamento escolar. La escena ha traído conmoción porque no solamente se ha visto dentro del territorio americano, sino fuera en distintos colegios, en distintas partes de algunos países como Perú. Y bastó un video para incendiar el debate porque mientras unos dijeron, está bien, van a estudiar, la escuela debe poner límites. Otros reaccionaron con molestia y preguntaron, ¿era necesario involucrar a la policía? ¿Eso es disciplina o es exhibición? Porque una cosa es corregir y otra cosa hacer sentir vergüenza. Ok. Especialmente a esa edad, cuando la mirada de otros pesa muchísimo, y ahí tocamos algo más profundo, como educarnos, como marcarnos límites y hasta dónde llega la autoridad sobre la imagen personal de un estudiante. Porque a veces una medida pensada como orden puede sentirse como humillación. Entonces te leo, ¿te parece disciplina necesaria? O una exageración que cruzó la línea, entonces nos preguntamos eso. ¿Qué creen ustedes? ¿Que es una medida pensada con orden? ¿Puede sentirse como humillación?

¿Te parece disciplina necesaria o una exageración que cruzó la línea? Preguntamos, ¿verdad? Entonces, dice por acá, estaba diciendo por acá. Nada de labios pintados, nada de maquillaje, nada que rompa el reglamento escolar. Suena bien, suena interesante. Entonces, algunos se molestan por lo que pasó. Ya te digo, espérate.

0: vida, hermano.
1: Ok, continuamos entonces. Aquí ya tengo, dice, investigando. Dice por acá. Dice. Escuelas con códigos de vestimenta y estricto en Texas, Ohio, Costa Rica, dice, en otros países, pero en Texas y Ohio. Las escuelas prohíben maquillaje, uñas pintadas y tatuajes. Ok, vámonos a la música y ya regreso. Entonces el tema es, ¿es bueno o es malo que las personas, las adolescentes lleguen pintadas a un centro de estudio? Esa es la pregunta que tenemos en el aire. Adelante, raza. Puede dejar su mensaje a través del website de la emisora www.coolradiohd.com.

0: Ya estamos a las 7 de la mañana, más 54 minutos, y estamos hablando de que, bueno, no es, a ver, no sé si malentendieron la situación. En un colegio llegaron policías y estuvieron deteniendo a algunas alumnas que llegaron maquilladas, ¿ok? Entonces, estuvieron dando desmaquillador, algo así como sería toallita húmeda, qué sé yo, para desmaquillar. Entonces, la pregunta está en el aire, la pregunta es la siguiente, déjame checar acá. Ay, señor, aquí, ok. ¿Está bien nada de labios pintados, nada de maquillaje marcado, nada que rompa el reglamento escolar? Y bastó un video para encender el debate, porque mientras unos dijeron, está bien para estudiar, van a estudiar, la escuela debe poner límites, ¿verdad? Otros reaccionaron con molestia y preguntaron, ¿era necesario involucrar a las autoridades? ¿Eso es disciplina o es exhibición? Entonces, nosotros lo que queremos es preguntarle a los padres de familia, a mi raza latina, a mi comunidad. Entonces, es cierto, van a estudiar, ¿verdad? Van a estudiar, pero yo creo que cada cosa en su momento. Lo digo tanto para hombres como para mujeres. Ok, si una niña, digo yo, ¿verdad? En lo personal, hablando como yo, como Nelson Mora, como mí. Yo por lo menos como padre de familia, yo le soy honesto, yo no voy a permitir que mi niña de entre 8 y 10 años vaya maquillada a la escuela. Ella va a estudiar, no va a una escuela de belleza. Seamos honestos, o sea, yo creo que eso viene inculcándose desde la casa. Mira, mi muchachita, usted no va a ir así, no va a ir con uñitas pintadas, usted no va a ir con los labios pintados, usted va a estudiar, ¿ok? Yo creo que eso se sobreentiende, ¿verdad? Si yo tengo un hijo varón, que no lo tengo, ¿verdad? No tengo hijo varón. Mira, yo no voy a dejar de que te pinte las uñas, porque ahora como que está de moda el pintarse las uñas, porque hasta los artistas, Toño Rosario es uno de ellos que se pinta las uñas, entonces, pero ellos ya son mayores de edad, son personas grandes, adultas, saben lo que hacen, pero no un niño. Entonces, la pregunta está en el aire para los padres de familia. ¿Aceptarías tú que tu hijo, que tu hija vaya maquillada a la escuela? ¿Es necesario? ¿Está bien? ¿Van a estudiar? ¿La escuela debe poner límites? ¿O te da una reacción de molestia que en el colegio vengan y si tu hija va maquilladita, le quiten eso y le den una toalla húmeda para que se quite esa vaina? Es la pregunta que está en el aire. Entonces, una medida pensada como orden puede sentirse como humillación. ¿Te parece disciplina necesaria o una exageración que ha cruzado la línea? Ustedes como padres de familia, ¿qué dicen? ¿Qué aportan a la idea? Aquí tenemos algunas respuestas. Y dice, felicitaciones por hacer que los reglamentos del colegio sean respetados. El colegio se va a aprender lo pedagógico y también a reforzar los valores que los padres aportamos en casa. Yo como madre no permitiría que mi hija salga al colegio con maquillaje, dice por acá. Puede usarlo cuando salga a pasear o vaya a una fiesta, pero no necesariamente al colegio, porque uniforme escolar es sagrado, dice por acá una persona. Por acá dice otra. No estamos diciendo nombre, ¿verdad? Para que no se sientan mal, que digan que esto, porque viene la polémica, porque van a haber padres que van a estar a favor y padres que van a estar en contra. Dice por acá, uno debe respetar el centro educativo, ya si quieren pintarse que lo hagan, pero fuera del colegio, no dentro. Recuerdo que en nuestros tiempos nos hacían formar antes de entrar y revisaban a todos por igual. Y las niñas teníamos que tener un moño en el cabello, con nuestro lazo, la falda debajo de la rodilla, sin uñas pintadas, sin maquillaje, sin nada. Y quien no, dice por acá, con el moño en el cabello, con nuestros lazos, la falda bajo la rodilla, sin las uñas pintadas, sin maquillaje, sin nada. Y quien no cumplía, se regresaba. Eso es lo que dicen por acá. Otra persona, otra madre, ama de casa, dice: me encantan las normas de este centro educativo, ya era hora. Wow. Ok, tenemos otra por acá, dice: felicidades, por fin mi hija me dice, ojalá lo hicieran en mi colegio. Ve, una alumna. El primer filtro, dice por acá otra persona, debería de ser su casa con sus papás. Como custodios, excelente. Vamos con una última para irnos a la música. Me parece muy bien, el colegio se va con la cara limpia y se regresa a casa con la cara limpia. ¡Ojo! Una apreciación yo no la encuentro humillante. Sí, porque hey, si sale, si tal vez no está el papá o la mamá, ¿verdad? Y se va a la escuela así, o no le hace caso al papá, pues hay leyes y hay que respetar las leyes de la escuela. ¿Verdad que así debe ser? Ok. Esperamos su respuesta sin pena ni gloria. No se preocupe, no vamos a decir su nombre. Es muy importante la reacción de los padres de familia, mi raza latina, ¿ok? A través del website de la emisora www.coolradiohr.com. Ya regreso.
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Karol G. Mami se llama el tema. Vamos haciendo un giro de 360 grados en la escala de Nelson. Vamos poniéndole sazón y sabor a esta mañana de viernes, el último día de la semana. Vaya que rico.

¡Qué clase de carga! Dios mío, bueno, ya estamos a las 8 de la mañana, más 9 minutos, y el tema que estamos tocando en la mañana de hoy, un tema con bastante polémica. Ok, tú dejas que tu niña adolescente o preadolescente, estamos hablando entre 9, sí, 9, 13, 14, 15 años, vaya a la escuela y vaya maquillada. Y de repente en la escuela estén esperando en la entrada, ¿verdad? A todas estas niñas, a todas estas preadolescentes y adolescentes con un paño desmaquillador. Con esos pañitos húmedos para que se quiten el maquillaje. Porque la regla escolar dice que no tiene que llegar maquillada, ¿verdad? Déjame decirte, nosotros consultamos y hemos hecho averiguaciones y hay escuelas con código de vestimenta súper estricto. En Texas, Ohio y hasta en Costa Rica y otros lugares, las escuelas prohíben maquillaje, uñas pintadas y tatuajes. Por lo menos en Texas, un chico de 17 años fue suspendido por llevar uñas pintadas porque las chicas sí podían y yo no podía llevar la uña pintada, dice. Se molestó el niño de 17 años porque a él lo suspendieron por llevar las uñas pintadas, dice. ¿Pero por qué a mí y a ella no? No, también para afuera. Entonces, la pregunta está, ¿usted como padre de familia permitiría que su hija desde casa saliera maquillada? O sea, yo sé que uno quiere ver lindo a los niños, ¿verdad? Quiere ver lindo a sus hijas para que vayan a la escuela bien bonita, bien con su uniforme. Pero, o sea, hay reglas en los colegios y tienen que acatarse. Hay padres que dicen, no, yo por lo menos llamando a mi niña así bonita. Sí, es cierto, pero a la escuela hay reglas. Y no entiendo que se vayan a molestar si les dicen en la entrada del colegio, ve, así no puede entrar. Porque la falda incluso tiene que ir a la rodilla, si no me equivoco. Pero ahí en colegios de que vienen las alumnas y le hacen, qué sé yo, le suben un dedo, dos dedos, no sé. Pero hay reglas en los colegios y se tienen que acatar. Dice por acá, en Costa Rica está prohibido el maquillaje, la uña, el piercing para el 2026. Es cierto, la policía dice por acá, puede llegar, ver. Pero no estamos hablando nada de arte. Estamos hablando de los códigos escolares donde dicen que los niños, las preadolescentes y la adolescente no pueden llegar de maquillaje a la escuela porque es prohibido. Dice por acá, en Nueva York, la policía dice no puede arrestarte por romper reglas escolares como código de vestimenta o maquillaje. No, es que no estamos hablando de arresto ni nada de eso, no, sabemos que es prohibido. Acá en Wisconsin es prohibido que los funcionarios escolares hagan búsqueda de cosas así en las mochilas de los muchachos. Pero la policía sí puede, si hay sospecha criminal, si hay sospecha de algo ilícito, la policía lo puede hacer acá en Wisconsin. Nosotros nos hemos instruido y estamos viendo todo, ¿ok? Entonces nosotros la pregunta que le hacemos a los padres de familia es la siguiente. ¿Te gusta la idea, de que hayan reglas en los colegios, ¿verdad? Sobre la ética de no llegar maquillado. Entonces dice por acá, tenemos otro, dice bien hecho de que hayan dado, ¿cómo se llama? Se me va la palabra. Las toallitas húmedas para que se quiten el maquillaje. Bien hecho. Es que toda persona se detiene ante una autoridad porque quizás que las, dice por acá, que las estudiantes iban a hacer caso omiso ante otro personal. Entonces, apoyo en esa disciplina. Ok, tenemos otro por acá. Dice, los valores empiezan en casa. Al colegio aprender a adquirir conocimientos son tan bellas que no necesitan maquillarse. Además, esos productos son químicos que afectan la salud a temprana edad. Eso sí es cierto.
si tú comienzas a maquillarte de temprana edad, imagínate a una preadolescencia, va a llegar una etapa de tu vida de que se te va a arrugar la cara, te vas a ver fea. Imagínate, tú tu cara bonita y por andar inventando, repellándote la cara como que fuera taller de enderezado y pintura, y se te va a ver feíta.

0: Sí, es cierto, lo puede hacer, pero si mira algo sospechoso, aquí lo tenemos. Aquí nosotros estamos hablando con base. Dice, en Wisconsin prohibieron que los funcionarios escolares hagan búsquedas de cosas sospechosas. Pero la policía dice, sí, si hay sospechas de cosas ilícitas, ellos sí lo pueden hacer. Bueno, aquí estamos leyendo lo que nos estamos informando. Pero tranquilo, no se preocupe. Su opinión vale, mi estimado, no se preocupe. La idea es de que o mandas a estudiar a tu niña o la mandas así con maquillaje y en el colegio se lo van a prohibir, por supuesto, y la van a mandar de regreso si no se lo quita. ¿Y usted está de acuerdo que le quiten el maquillaje, que se la manden para casa, que pierda un día de clase? Es la pregunta que le hacemos. Ahí está en el website disponible el super chat www.cunradiohd.com. Vamos a la música y ya regresamos. Vamos a hablar del pronóstico del tiempo también. Traemos muchas cosas más. Ya regresamos.
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0: Kiko el Crazy, Farina. Me muevo.
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0: Y te traigo bachatita nueva a cargo de Romeo Santos. El tema se llama Duele.
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0: Mis palabras.
2: De Romeo.
0: Ah, no, las palabras de Romeo.

Bien, familia, estamos a las 8 de la mañana y 29, 30 minutos. 8 y 30 minutos y... Bueno, da la casualidad que estamos hablando de cómo van los niños a clase, que es prohibido en algunos colegios que vayan maquillados. Hay un joven hispano que posee un nivel de inteligencia y disciplina académico excepcional. Y no necesariamente... quiere pintarse las uñas como el niño de 17 años. Sí, efectivamente, familia, un joven hispano posee un nivel de inteligencia y disciplina excepcional, académicamente excepcional, que lo ha distinguido a nivel nacional en todos los Estados Unidos. Joseph Parra, de 18 años, fue aceptado en 49 universidades y consiguió millones de dólares en becas, así como lo están escuchando. Su meta es ayudar a otros y honrar el camino que recorrieron sus padres inmigrantes, quienes le han dado un ejemplo de lucha y perseverancia al adaptarse y sobresalir en un país ajeno tras llegar de México. Joseph está por comenzar su vida universitaria en la Universidad Estatal de Arizona este próximo agosto. Vaya, felicidades para él entonces. Enhorabuena. Imagínate tener un hijo a nivel de inteligencia y disciplina académica excepcional. Vaya, hay que disfrutar ese logro, hay que disfrutarlo. Entre otras noticias, un drástico cambio meteorológico elevará la temperatura hasta 30 grados por encima del promedio normal durante el fin de semana en ciudades como Nueva York, Washington y Chicago. Registran valores térmicos veraniegos de hasta 95 grados Fahrenheit. Vamos a venir hablando de esto más adelante. Vamos a la música y al regreso en el desorden de la mañana.

0: El King Kong del merengue, Toño Rosario. Dale, vieja, dale. Vengo con música de Límite 21, el grupo Manía.
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0: 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En el desorden de la mañana, ya estamos a las 8 más 37 minutos. Se juntaron los anormales.

0: Bye.
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2: Ok, tenemos, estamos ya a las 8 de la mañana más 44 minutos en el desorden de la mañana a través de Cool Radio HD y dice por acá el clima en los Estados Unidos para este viernes 15 de mayo estará dominado por fuertes contrastes meteorológicos entre el centro y el sur y el noroeste del país. De acuerdo con pronósticos de Servicio Nacional de Meteorología, NWS en sus siglas en inglés, el mayor riesgo se concentrará en sectores de las grandes llanuras y partes de Texas, donde podrían desarrollarse tormentas severas con granizo grande, vientos destructivos y posibles tornados aislados. Durante la tarde y noche, el ambiente más inestable se ubicará entre Nebraska y Kansas y al norte de Oklahoma. Ok. Condiciones favorables para tormentas tipo Supercelda debido al ingreso de aire cálido y húmedo desde el Golfo de México, combinando con una vaguada avanzando desde las Montañas Rocosas, ciudades como Omaha, Wichita y Topeka. Podrían registrar tormentas intensas después de las 4 de la tarde. Dios mío. Texas y zonas cercanas al amarillo persistirá el riesgo de ráfagas superiores a 70 millas por hora y caídas de granizo. Dice además, las temperaturas seguirán muy elevadas en el oeste y norte tejano, con máximas cercanas a los 95 grados Fahrenheit. Eso está horrible, horrible. La combinación de calor, vegetación seca y viento fuerte mantiene elevada

amenaza de incendios forestales. Cuidado ahí, raza. En contraste, al noroeste del país continuará bajo un patrón más fresco y húmedo. Nueva York, Boston y partes de Pensilvania tendrán lluvias ligeras, para que ya sepan. Habrán lluvias ligeras, intermitentes, cielos nublados y temperaturas entre los 50 y 60 grados Fahrenheit debido a un sistema frontal estacionario sobre la región. Estamos dando el pronóstico del tiempo. Dice por acá, la costa oeste tendrá condiciones relativamente tranquilas, aunque en el norte de California y sectores de Oregón presentarán vientos intensos durante el viernes. En San Francisco podrían registrarse ráfagas cercanas a 45 millas por hora, especialmente en zonas costeras y elevadas. Ok, dice por acá, el Centro Meteorológico recomendó mantenerse atento a alertas locales y evitar actividades al aire libre durante tormentas severas y condiciones de calor extremo. Así que ya saben, es el pronóstico del tiempo, familia. Hay que ponerse buzo, hay que ponerse abusado, mi raza, porque esto se está poniendo feyuco por aquí, feyuco por allá. Vamos a la música, regresamos con el tema de la mañana de hoy.

0: 8:53 minutos en la mañana. Este es Cool Radio y el desorden de la mañana, descargando en vivo directamente desde Wisconsin para el mundo entero. Bueno, estamos hablando de que si hay reglas escolares y prohíben que las preadolescentes, las niñas, las preadolescentes y las adolescentes prohíben que lleguen con maquillaje y salen de tu casa maquilladas, entonces, ¿qué pasa? Si en un colegio, si en un centro escolar dicen que cero maquillaje y entonces ahí las están esperando en la entrada con un ¿cómo se llama esta vaina? Con una toallita húmeda para que se quite el maquillaje, ¿te molestaría como padre de familia? O si este alumno no hace caso y lo devuelven a casa, ¿te molestaría también? La pregunta para los padres de familia a través de... Nos puede responder a través de el website www.coolradiohd.com. Queremos saber su opinión, si usted se molesta, si no se molesta, si no le agrada, si le disgusta de que un director, alguien de la escuela le diga no puede entrar de esa manera. O te quitas el maquillaje, ¿verdad? O te devuelves a tu casa. Tú mandas. Entonces, como padre de familia, ¿qué harías tú? ¿Estás de acuerdo? ¿No estás de acuerdo? Lo leemos. Tenemos un mensaje por acá y dice... A nosotros también nos desmaquillaban en 1995 a 1999. Y nuestras mamás apoyaban la disciplina. Todos hemos pasado por eso y nadie se murió ni se humilló. A mí no me desmaquillaban porque yo me la lanzaba de diva... Y me maquillaba una vez adentro y era colegio de mujeres. Quiero bailar, en el fin de semana, quiero... Tenemos otro mensaje por acá, dice, me encanta. Yo tengo dos chicas en el colegio y no usan nada de eso. Gracias a Dios les enseño que son más bellas naturales, porque la belleza de la juventud es tan linda, porque arruinar sus caritas hermosas con maquillaje, dice. Ok, tenemos otro mensaje por acá. En países del primer mundo como Japón, se dice por acá, en países del primer mundo como Japón, se entra al colegio sin maquillaje. Todos se ponen de acuerdo en la limpieza del aula y no es humillación. ¿Acaso limpiar tu casa es humillación? Limpieza es orden, dice por acá. Otro mensaje dice, vaya que por fin hicieron algo bueno. Ojalá en todos los colegios del país sea así, dice. O sea, no quieren que lleguen los niños, las niñas y preadolescentes y adolescentes maquilladas. Siento que cada persona debe decidir si se maquilla o no. Es una decisión muy personal, dice por acá. Una persona se puede maquillar y estudiar a la vez. ¿O acaso ves a una abogada sin maquillaje o a un policía sin maquillaje, etcétera? El maquillaje es un arte que nos hace lucir más bellos de lo que somos y no es un valor. En mi país las mujeres están acostumbradas a verse bellas todo el tiempo. Sí, pero la pregunta aquí es de que si hay reglas en el colegio y dicen que no tiene por qué llegar maquillada, más sin embargo hace caso omiso, entonces hay reglas en el colegio y si te la mandan de regreso para atrás, perder un día de clase solo por, digo yo, ¿verdad? En mi humilde opinión. Perder un día de clase por puro capricho, creo que no vale la pena. 8 de la mañana, 57 minutos, vamos a la música, regreso.
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0: Lo nuevo en música urbana te lo trae Tito el Bambino, Nesty, dale Putiti. Tito el Bambino. Los Despechados se llama el tema.

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1: Complaciendo peticiones y ya venimos con la moraleja del tema del día de hoy. Prepárate porque traemos otro tema.
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1: Los caseríos, volvió el perreo.

0: Ya en poco momento venimos con la moraleja del primer tema y prepárate para el segundo. Estamos poniendo sazón y sabor esta mañana.
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0: Música de Marc Anthony, un palo de salsa, Dios mío. Parecen viernes, no, no parecen, son viernes. Es viernes.

0: Bien, familia, continuamos en el desorden de la mañana a través de Cool Radio, la música en tus manos, y ya estamos a las... Estamos a las 9 de la mañana más 20 minutos y la moraleja del tema de hoy, estamos hablando, si te molesta que salga tu hija, tu pequeña hija, pequeña, preadolescente, adolescente, maquillada de casa y que en las normas del colegio le haga un stop, alto ahí, y le pasen una toallita húmeda para que se quite el maquillaje porque es prohibido entrar así a clase. La moraleja es la siguiente: antes de pelear, si firmas un manual en agosto, no puedes en octubre ir en octubre a gritar que no sabía. Ahí hay comunicación antes de confrontación, ¿okay? Habla con la escuela primero. Los niños no son herramientas de guerra para sacarle plata, dice. Ni para sacarle plata al abuelo, ni para llevarla a la contraria al director. Todo lo que hagas con tu hijo, piénsalo dos veces. Esto lo protege o lo expone.
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0: Entre las moralejas, recuerda que educación va antes que maquillaje. El colegio es para aprender, no para pasarela. Si tu hija quiere maquillarse, que lo haga el sábado, pero el lunes va a estudiar. Las prioridades claras evitan peleas tontas. Y con el cierre, mi amor, la moraleja es: habla, respeta, protege a tus chamos y no te dejes llevar por chismes. Si todos hacemos eso, la escuela funciona, la familia funciona, ¿ok? Para que ya sepa, prepárate porque en breve venimos con el próximo tema en la mañana de hoy. ¡Vaya qué rico! ¿Qué? ¿Cómo? ¡Tiembla el mundo entero! Somos Cool Radio y el desorden de la mañana.

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1: Dame una sonrisa, risa,
2: risa. Dame una sonrisa. 9 de la mañana, 27 minutos. Y el que no goza lo que hace, eso él le llama trabajo, papá. Aquí nosotros gozamos lo que hacemos. Somos el desorden de la mañana.

0: presente en la programación del Desorden de la Mañana. 9:30 minutos y continuamos complaciendo peticiones. Pide que hay. Recuerda que tenemos el super chat.
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0: Recuerda nuestro super chat a través del website de la emisora www.curradiohd.com. Llegan el bueno, el malo y el feo.

El bueno, el malo y el feo. De la mañana más 36 minutos a través de Cool Radio, el desorden de la mañana, directamente descargando desde Wisconsin para el mundo entero. ¿Qué me dice mi raza, mi comunidad latina? Saludos para la gente de Illinois, saludos para mi gente de Miami también, ahí están conectados con nosotros, San Francisco, California, Los Ángeles, Chicago. Mi gente de New Jersey, la gente de Miami. Ya vamos mencionando nombres en un rato. Vamos al siguiente tema en esta fresca mañana de viernes, el mejor día de la semana.

sí, ayer me di cuenta que siempre está en sintonía nuestra, en sintonía mía. Sí, sí, sí, sí. Dirán, está loco este Mike, ¿quién no entiende? Ustedes no sé, pero cuando yo estoy hablando así, yo estoy hablando conmigo mismo. Oye, ese Mike, oye, Ricky, ¿a quién se te parece? Sí, sí, ahí déjalo. Ayer me lanzaron el bombazo que está pendiente de lo que hago, de lo que digo. Sí, ya sabes quién, Maruchan, ya sabes quién. ¿Cómo? La lengua viperina de la gente. Yo no sé esta gente. ¿Cómo inventan? Están divorciados. ¿Y quién está divorciado? ¿Qué es lo que te pasa? La sé lo que era. ¿Sabes qué, mi amor? Estamos más felices que nunca y nos amamos mucho más que antes. Pa que calme esa tu lengua viperina. Aquí no hay divorcio, aquí no hay discusión, aquí nos amamos cada día más, ¿ok? Oye, ese mae, Ricky, qué bárbaro. ¿Cómo es el chisme? ¿Cómo es la lengua viperina? Pero bueno, vamos al próximo tema. Ya demasiado. Ok. El siguiente tema, vamos a hacer una vamos a hablar de ello. Ok, dice por acá, pongan atención mi raza, mi gente, porque esto te incumbe a ti como raza, como comunidad, como hijo, como familia. De decir la gente, ¿y ahora con qué otra pendeja va a salir este mae? Ya vamos a ver si le va a seguir diciendo así. Ok. Muchos hijos dicen que cuidarían de sus padres hasta el último día, dice. Porque para eso son familia. Pero la realidad es que no todos crecieron en hogares llenos de amor, protección o buenos recuerdos. ¿Por qué? Porque una cosa es envejecer y otra muy distinta, esperar cuidados de hijos a los que les faltaste. Lástima. Sí. Bueno, disculpen. Definitivamente, envejecer y otra muy distinta, esperar cuidar de hijos a los que les faltaste, lastimaste o abandonaste durante años. Aunque muchos juzgan diciendo, ¿cómo vas a mandar a tus papás a un asilo? Pocos hablan de hijos agotados, matrimonios destruidos o personas que terminan dejando su vida completa para convertirse en cuidadores. Yo ahí conozco más de alguna que dice que le va a dar a sus papás hasta los 70 o los 75 para mandarla a un asilo, dice. Ok, dice por acá. Entonces, ¿cuidar a tus padres es obligación moral o algo que también depende de cómo te criaron? ¿Tú qué opinas? Bueno, dependiendo, porque si a mí me trataron mal toda la vida con desprecio, con juzgarme, con decir que no era el preferido, ¿sabe qué? Sí, mandalo al asilo, mandalo. Hermano, espera a los 75. Vamos viendo cómo se hace. No, hombre. La pregunta es entonces, familia. Respondan con sinceridad. Pónganse la mano en la conciencia si es que la tienen. Y si no la tienen, negra. Pero la pregunta con sinceridad es: ¿te harías cargo de tus padres cuando ya no estén? No. Así no es la pregunta. Dala bien, Nelson. Dala bien. Ya te la doy. ¿Te harías cargo de tus padres cuando ya estén ancianos? Esa es la pregunta del millón de dólares. Pero ojo, la pregunta es para los hijos. La pregunta es para los hijos, porque yo puedo decir sí.

0: quédate con ella que yo voy a ir al mercado. ¿Verdad? ¿Verdad que así es la vaina? O si no, estate con ella un rato que yo me voy a dedicar, voy a dormir un ratito, voy a hacer la siesta. Acordate de darle el medicamento a las 7, después le toque el otro a las 8. Entonces no estás haciendo el trabajo como hijo, estás haciendo el trabajo de decir que vas a cuidar a tu padre o a tu madre, pero al final le dice a tus hijos que lo haga. Entonces eso no es cuidar, eso está delegando a otra persona que lo haga. ¿Ya me están entendiendo, familia? ¿Ya me están entendiendo? Después ¿te harías cargo de tus padres cuando ya estén ancianos?
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0: bueno, alguien allí ya está rayando el cuadro. 70, 75 años y si está molestando mucho, lo mando para el asilo. Yo diría que mandara mejor a ya tú sabes quién. Esa sí que jode. Ok, no hacemos esperar, ya tenemos reacción de las personas. Recuerda que tenemos nuestra sala de super chat a través del website www.coolradiohd.com. Mi padre, dice por acá una hermosa dama, mi padre fue un padre tomador, desobligado, ausente y golpeador, neurótico en su totalidad, dice. Pero aún así lo cuido. Ahora que es un anciano de 91 años, trato de hacer lo mejor posible, de apoyarle por amor a Dios principalmente. ¿Ok? Bueno, imagínense el pobre señor en su juventud. No fue un gran padre que digamos. Imagínate que fue tomador, desobligado, ausente, golpeaba a su mamá de seguro. Le daba mambo y gozadera. ¿Ah? Desde esos tiempos conocían a José Virgilio Peña Suazo, le daba mambo y gozadera. Ok, tenemos otro mensaje por acá. Cuidar a los padres no es obligación, es gratitud, amor del bueno, dice por acá otra joven. Dice otra señora, no es obligación, pero si un mandato de Dios y si Él lo manda, yo lo obedezco. Ok. ¿Cuidaría tú a tu padre o a tu madre cuando ya estén ancianos? Tenemos acá a otra joven y dice lo siguiente. Si no tengo papá, pero mi madre es mi adoración y con gusto la cuidaría como ella lo hizo conmigo. Eso es muy importante, recuerden también, porque si a mí me cuidó bien mi madre, yo igual la tengo que cuidar. A mí mi madre me quiso desde que yo nací. Y yo con mi madre, yo no me siento... Ya mi madre ya falleció. Pero yo siento que fui... Yo me siento tranquilo hasta los últimos días de sus días. Hasta los últimos días de sus días. Porque siento que estuve con ella al 100%. Mi mamá, pues... ella, pues no sé, ¿verdad? Disculpen si les digo un poco de mi vida personal. Mi mamá padecía de Alzheimer y entonces, pues era muy difícil, porque ustedes saben que una persona con Alzheimer a 83 años ya no reconoce a las personas, ya quedan pocos recuerdos de ella. Más sin embargo, mis hijas, la mamá de mis hijas, mi persona, todos dimos nuestro granito de arena, nos sentimos bien hasta el último suspiro de mi vieja. Entonces, si tu mamá, cuando tu niñez se portó bien, en tu adolescencia, en tu juventud, en todas las etapas de tu vida, siempre estuvo contigo tu papá y tu mamá, entonces siéntete bien en ahora tú corresponderle, ¿ok? Entonces, tenemos otra respuesta por acá. Lo hice con mi papá, dice, quien quedó ciego y con cáncer de pulmón. ¡Wow! ¡Qué duro, qué duro! Falleció en mis brazos, dice por acá una señora. Y mi mamá sigue viva y Dios, gracias, mis hermanas y yo nos tomamos el tiempo para cuidarla. Yo con mi marcapaso y es una bendición tener a mi madre. ¡Vamos a la música! ¡Ya regresamos!

rico, poniéndole sazón y sabor a este viernes, último día de la semana. ¿Y por qué último día, Nelson? Pues porque mañana es sábado. Y felicidades a los que trabajamos hasta el viernes. Pero ¿de qué te alegra, Nelson? A ti te toca trabajar el sábado. Rico, ¿qué me dice mi raza?

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0: Saludo para la comunidad de Boricua, mi gente de Puerto Rico.

Coco está con su marido ahorita. No estén llamando a la Coco ahorita que está.

Ok, ¿te harías cargo de tus padres cuando ya estén ancianos? Pregunta y esperamos respuesta sin pena ni gloria. Dale, raza. Te esperamos en el Super Chat. www.coolradio.com

somos el Desorden de la Mañana, descargando en vivo a través de Cool Radio, directamente desde Wisconsin, mi raza. Saludo para Harry Briseño en Luciana. ¿Qué me dice Oscar? Ahí en Miami, siempre conectado con nosotros, Oscar. La raza Love Machine en Miami también. Saludos para Ronald en New Jersey. Saludos para el otro Ronald en Las Vegas, Nevada. Oh, en él sí que nos ha hecho bailar, compadre, con esa descarga. Espero que la hayas disfrutado, papá.

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1: Ok, estamos preguntando, la pregunta del millón de dólares, ¿cuidarías a tu papá ahora que ya está anciano? Sea tu papá o sea tu mamá, ¿los cuidarías ahora que ya están ancianos? Dice por acá, los hijos no deben de mirarnos como de devoción, no como obligación. Tengo 76 años y estoy convencida que tuve hijos y no cajeros automáticos.
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1: Dice por acá, yo cuido a mi madre de 80 y con depresión y un poco de demencia. Y es duro, pero la pasamos de basi. La pasan de vacilón, dice. En mi casa, aunque de vez en cuando me saca las piedras, mi viejita. Pero así la amo y así la quiero. Dice otra persona por acá, una señora dice, legalmente no es opcional. Los hijos deben hacerse cargo de los padres cuando ya no puedan valerse por sí mismos. También es por reciprocidad y amor a los padres. Esto último es lo más importante. Dice por acá, otra joven, tengo a mi cargo a mi padre de 96 años. Le prometí a mi madre en sus últimos momentos de cuidarlo, apapacharlo hasta el último suspiro. No lo veo como carga, lo veo como bendición. Que Dios me lo preste un rato más. Definitivamente, ¿verdad? Dice por otro lado, mi mamá vive conmigo. Mi papá estuvo conmigo hasta el último día de su vida. No es obligación, es amor. Es honrar a los padres. Es una bendición de Dios. Entonces nosotros siempre le preguntamos a la raza, mi raza, ¿usted cuidaría a su papá o a su mamá ya una vez ancianos? Y dice por aquí, puede decir mi nombre, dice, no se preocupe, ok. Dice por aquí Alejandra, yo cuidé a mi madre con todo mi amor. Ella no está, tengo a mi padre por suerte con buena salud. Y ahí estoy, y no es obligación, es amor. Otro mensaje dice... Es honor y orden natural de las cosas, cuidar amorosa y respetuosamente en su vejez a quienes nos engendraron, amaron y cuidaron cuando éramos niños. Vamos con este último mensaje en este bloque. Dice, yo lo hago, no es una obligación, es un deber y me gusta estar con ellos. Sobre todo cuando tienen sus recuerdos y me cuentan sus experiencias, aventuras de jóvenes. Sí, ¿verdad? Definitivamente. Bueno, la pregunta es que si tú cuidarías a tus padres o tus madres cuando ya lleguen ancianos, después que ellos te cuidaron a ti. El super chat disponible a través del website de la emisora www.coolradiohd.com. Ya regresamos con la música.

0: y Ryan Castro.
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2: Pilla, hay ojos que no se hacen los ciegos, porque las paredes no solo tienen oídos, ¿viste? También tienen bemba.

0: Mini, mini, mini, la vía se llama el tema. Ryan Castro, Capó. A través de Cool Radio y el desorden de la mañana. Vaya, qué rico.
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0: Y la pregunta en esta siguiente etapa dice: ¿cuidarías tú a tus padres una vez siendo ancianos?
2: ¡Una botella!
0: Deje su super chat a través del website de la emisora www.coolradiohd.com. Ya regresamos con más.

pregunta está en el aire. ¿Cuidaría tú a tus padres una vez estén ancianos? Ahí está la pregunta y la respuesta la puedes dejar a través del super chat en el website de la emisora www.coolradiohd.com. Tenemos mensaje por acá y dice: yo volvería a hacerlo. Me salí del trabajo, el cual llevaba 12 años, cuidé a mi madre y seguí con mi papá. Ahora están en la gloria de Dios, siempre hay gratitud, amor y respeto. Los amo mucho, jamás paré. Fue mi obligación, me faltó mucho por darles todavía, ¿ok? Otro mensaje dice por acá: es una honra cuidarlos aunque no te hayan creado. La recompensa viene de Dios y viene doble, triple. Dice por acá Fanny: yo ya lo hice, cuidé a mis padres hasta el último día de sus vidas y lo hice no como obligación, lo hice con amor porque hay que honrar al padre y a la madre. Otro mensaje dice: yo ya no tengo a mis padres, pero si existieran con gusto los cuidaría, porque el que honra a Dios y a sus padres, el Señor lo recompensa a uno. Dice la palabra: honra a tus padres para que tengas larga vida. Amén. Dice por aquí, puede decir mi nombre, don Nelson, Marlenis, dice: okay. En la mayor honra que le podemos dar en vida a nuestros padres, y no por obligación, sino por amor y agradecimiento, lo hice y ha sido mi mayor satisfacción. Y sé que ellos fueron orgullosos y honrados por eso. Todo en vida para ellos. ¿Ya muertos para qué? ¡Rosario! Dice por acá otro: eso no lo miren como una obligación. Es nada más que le está devolviendo tantito de lo que ellos hicieron por ti. Porque el simple hecho que estés en este mundo es gracias a ellos. Como sean tus padres, debes de saber ser agradecido. Y Dios bendicirá, dice siempre. Y no recuerden que en esta vida un hijo que no venera a sus padres no puede ser un buen padre. Ok. Y cuidé a mi mamá en su ancianidad, dice. Y murió a mi lado. Hoy creo que fue lo mejor que he hecho en la vida, dice. Estas son algunas reacciones de personas que dan su opinión referente a que si puedes cuidar a tus padres ya cuando están adultos. Dice por acá otro: yo ya lo hice con mi madrecita hasta el último día de su vida. Y créanme que se siente uno con una paz interior. ¿Verdad que uno se siente con una paz interior? Porque sabe que hasta el último día de su vida uno dio lo mejor para ellos. Dice por acá, vamos a leer este último mensaje. Es algo que deben hacer del alma. Algo que muchos piensan y ven como estorbo, olvidando. Lo ven como estorbo y olvidando que ellos dieron parte de su juventud y vida por nosotros. ¿Ok? Vamos a la música. Vamos a continuar más adelante con más de este. Esto que está bueno, sí. A ver, raza, puede expresarse, raza. Puede expresarse, raza. Oye, con sinceridad, ¿te harías cargo de tus padres cuando ya estén ancianos? Es la pregunta que queda en el aire.

0: Voltio junto a Beyoncé, el tema a través de Cool Radio y el desorden de la mañana. En camino, Chencho con Leono, sobrenatural, dice el tema. Romeo Santos, Psycho, Raúl Alejandro, Teo Calderón, muchos más. En la recta final, en la última vuelta, ya regreso.
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Ok, continuamos a través de Cool Radio, El Desorden de la Mañana, música de Dale Putiti, Nestlé, John Jairo, El Problema Soy Yo, en El Desorden de la Mañana.

0: Música de Dale Putiti, Nestle, Charlie y Johairon. El problema soy yo, dice el tema.
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0: Y el swing bachatero no se hace esperar. Llega a cargo de Romeo Santos junto a Prince Royce. Y el tema Loquí.

0: Los Santos, Prince Royce y el tema Loquita. En el desorden de la mañana, 10:41 minutos. En la recta final, en la última vuelta, vengo complaciendo peticiones con música de Shakira. Y te traigo La Mora Aleja, el tema de hoy.
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0: ¡Siéntete bien!
1: Bueno, familia, ya estamos a las 10 de la mañana más 45 minutos. ¡Adelante, raza! La pregunta era si cuidarías a tus padres una vez estén ancianos, ¿te harías cargo de ellos? Y entonces ahí estuvo la respuesta de muchas personas, ¿verdad? Ahí teníamos la respuesta de muchas personas. Y tenemos la moraleja para este tema. Déjame, sí, vamos a chequear aquí primero, déjame chequear. A ver qué nos dicen rápidamente. Ok, aquí estamos entonces. Aquí nomás.

Para el tema de hoy, si cuidarías a tus padres una vez lleguen ancianos, la moraleja, cuidar a tus viejos. Lo que siembras cosechas, ¿ok? Si tus papás te criaron con sacrificio, desvelándose, pasando hambre para que tú comieras, ahora te toca a ti, pana. No es favor, es deuda de amor. La vida da vueltas y hoy eres tú el fuerte. Cuidar no es solo dar plata, ¿oyeron? Déjenme decirles, cuidar no es solo dar plata. Mantener a tu viejo con plata y dejarlo solo no es cuidar. Cuidar es sentarse, escucharlo, ir al médico, abrazarlo. El dinero paga pañales, pero el amor paga la soledad. Ok. Si no cuidas hoy, mañana te lo hacen a ti, ¿ok? Tus hijos te están mirando. Lo que hagas con tus papás hoy, tus hijos lo van a repetir.

Los viejos no avisan cuando se van. Hoy están aquí, mañana no sabes. Diles te quiero, abrázalos, perdónalos. Hay que perdonar. Dale, mi hermano, dale. Mira, y este mae está loco, está hablando solo. Yo me entiendo, ustedes no se preocupen. Ok. Hay que abrazarlos, perdonarlos, hay que perdonar. El remordimiento no tiene cura, ¿ok? Esa es la moraleja del programa, del tema que acabamos de tocar ahora mismo, ¿ok?

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Tesoro Perdido se llama el tema, familia. De esta manera yo me voy despidiendo. Será hasta el día de mañana que estaré nuevamente con ustedes a partir de las 8 de la mañana, centro, hora Wisconsin, en la fiesta oficial del fin de semana. Ácido muniático, ácido salicílico, y ha sido un placer haber estado con todos ustedes. Pasen todos muy buenas mañanas, muy buenas tardes, muy buenos días. Nos fuimos. ¡Ay! ¡Tengo un jardín de rosas! ¡Ay! ¡Tengo un jardín de rosas! Este fue el desorden de la mañana a través de Cool Radio, descargando en vivo directamente desde Wisconsin para el mundo entero.

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1: Vamos, listo. 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
1: Quiero contarle, mi hermano, un pedacito de la historia negra, de la historia nuestra, caballero. Y dice así.

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2: Lineless.
1: Salud, muchachos. Regresamos en él.

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2: Benito, hijo de Benito, le decían Tito, el mayor de seis trabajando desde chamaquito, guiando camiones como el pai y el abuelo. Aunque su sueño siempre fue ser ingeniero, un día Tonito lo invitó para hacer una mudanza, para buscarse alguito, par de pesos, para algo alcanza. Gracias a Dios que ese día no estaba bici, porque en la mudanza fue donde conoció a Lizy, la menor de tres que se criaron con doña Juanita, porque su papá y mamá partieron estando chiquita. Prometió graduarse antes de casarse y lo cumplió. 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Un aplauso para mami y papi, porque en verdad rompieron.

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